0: Buddha in San Francisco. Hi, Buddha. Welcome back.
1: Nadie. Feliz carne viernes, Daniel y los Danielas. Cada día es el Super Bowl. Vámonos, Fritzy. DP, todo el mundo está bien paniqueado por tanto que se cae el SGA y se colectan las faltas y también como se tumba al piso como un payaso a veces. Me hace pensar, si estaba vivo el comisionado David Stern, por seguro estarías diciendo el palabra. Y con todo lo que está pasando en esta temporada del NBA, Adam Silver tiene un problema que es... ¡No!
0: Bye. Thank you, Buddha. Sí. Patrick in North Carolina. Hi, Patrick. What's on your mind?
2: 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Good morning, Danette. Happy Meat Friday. DP, I know you're a big Golden Knights fan. You've said it several times, so I have a pie-to-the-face challenge for you. When my Carolina Hurricanes win tonight, I challenge you to a pie-to-the-face. I'll take the Hurricanes. 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
0: I'll do that, Patrick. That's Patrick on Patrick Crime.